0: Las 4 en Portugal. 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
2: Un home de 61 anos faleceu esta semana no hospital

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Son Balls, James y Walter, son Chick Notti, desde Alemania, país originario donde fundaron la banda en el 88. Nos traen uno de sus mayores éxitos, es este I Can't Get Enough, exclusivamente.

Esta es una canción protesta. Nos llega reivindicando el Nativos para Crecer. Dejemos las etiquetas para los productos. Nos lo canta Maya Montero.

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1: Más de 30 años son los que avalan la carrera musical de Teo y María. Son cómplices y llegan sin querer.

Después de recibir más de 80 millones de visitas en YouTube y SoundCloud, Avicii y Chris Martin de Coldplay contactaron con Kygo para que este creara remixes oficiales para artistas. Desde Noruega y con la vocal de Ella Henderson, llega con este Hell for You.

se convirtió en una estrella mundial en los 90. 25 años después, Vision of Life es Mariah Carey y celebramos juntos este gran éxito. Es este Infinity.

Son Nacho, Javier y Rafa de Badajoz. En los 80 y en Madrid fue donde conectaron formando la banda de Tan Tan Go. Y en la movida madrileña ya se dejaba entrever el futuro con lo que sería estar atrapados en la red.

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1: Salvador Beltrán ha evolucionado ante la atenta mirada del público y de los compañeros de profesión. Demandado para colaboraciones como las que llevó a cabo con Merche, India Martínez y Franco De Vita, entre otros. Ahora en solitario nos llega con este. Dejemos el pensar atrás.

El camino de las mejores emociones nunca es recto. En los recovecos de las curvas están los detalles. Y tienes 9 días para todo ello. Nos lo canta Vanessa Martín.

nos anuncia una nueva hora juntos, la que vamos a pasar si tú quieres, como siempre, con todos los grandes éxitos del ayer y del hoy. ¿Qué? ¿Te quedas? Los saludos de tu amigo Santiago Aguado.

A estas alturas de la película ya sabes que tras iniciar su carrera en solitario al principio firmó discos como El Pescao. En la actualidad con su propio nombre, David Otero nos llega Loco de Amor.

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1: Es el grupo que triunfó en los 80 con temas sensuales y creativos como este Karma Chameleon. Es el sonido de los Hurtu Clan con Boy

Momento inicio para escuchar a otro artista. Y además nos viene cantando en español. Es Demi Lovato. Tell me you love me. Dime que me ama.

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gracias a un programa de televisión y con autores que se dan a conocer, los catalanes, la boy band de moda, vuelven con un temazo y además en castellano. Son los chicos de Aurien y nos llegan con algo que te va a gustar. Es el tic-tac de mi corazón.

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3: Ahora algo que te gustará bailar y recordar son los Nova Space Don't Love.

Retrocedemos en el tiempo. Es hora de escuchar una canción del pasado. Aunque a simple vista pueda parecer una canción romántica, se aleja de la realidad, ya que el propio Sting insiste en que es acerca del amor no correspondido. Año 1983. Este es el éxito por excelencia de Police, Every Break You Take.

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1: Este tema de Pablo Alborán se complementa en imágenes sugerentes al 100%. Un vídeo que recomiendo que veas. Es una historia de amor imposible representada de manera creativa y simbólica por la actriz Berta Hernández. Bello resultado, el de la escalera.

Guapa e innovadora por los cuatro costados. Desde California nos llega la polifacética Gwen Stefani. Make me like you.

La oportunidad le llegó por medio de Sello Universal. Luis Alfonso Rodríguez da paso a Luis Fonsi cuando decide iniciar su carrera profesional como cantante y compositor. Es el 15 de septiembre del año 1998 cuando lanza al mercado su álbum debut que se titula Comenzaré. Desde entonces y hasta ahora una carrera musical y extensa, incluido este.

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1: Año 1977.

0: 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Es uno de los productores oficiales de Blanco y Negro Music.
1: Es Alberto Ciccarini.
0: Y nos va a hacer bailar con algo muy diferente. Es este Clorofila.

Un tema dedicado a su hijo Dylan. Llega el turno de Capitán Tapón. Esta bella canción que es un auténtico regalo que nos ayuda a descubrir el lado más humano del artista universal por excelencia. Él, Alejandro Sanz.

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1: Este cantante británico era conocido por su presentación en ropa formal y elegante. Su emotiva voz y la mezcla equilibrada de estilos musicales le hacían único. Además, son famosos sus videoclips con bellas mujeres maniquíes. Año 1980. Es Robert Palmer. Y este, su John.

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1: Yeah, este es Rimi. Rapa papón on the mic. Nino Linel, Ana Mena.

0: va a ir algo en los asientos.
1: Tú tienes una maldita cadena de $30,000. Tú tienes un carro del año. Y tú explotas pila de botella en el maldito club. Y tienes a tu mamá viviendo en la parte de atrás de un callejón.